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1: No nos conformamos, no se conforman con el resultado que no sea ganar, otro que no sea ganar. Pelear por la victoria. Luego el fútbol te da o te deja otro resultado o no. Pero si verdaderamente haces todo lo que tienes que hacer para intentar conseguir la victoria, estás más cerca de ganar. Este equipo ha demostrado, no hoy solo, sino durante toda su trayectoria, que siempre va a ganar todos los partidos. Y no nos conformamos, como dije también, con el título de campeón del mundo. Queremos seguir mejorando. Hay margen de mejora, mucho margen de mejora todavía. Así que ese es todavía nuestro objetivo, seguir haciendo, creciendo como equipo y conseguir metas, todas las metas que nos pongamos por delante.
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2: Yo creo que lo más importante ha sido la reacción del equipo. También un toque de atención, ¿no? Que si salimos relajados cualquier equipo nos puede hacer daño, y al final 3 puntos más clasificados y otro partido más sin perder.
3: Me ha servido para desconectar, para seguir preparando también 3 partidos para seguir cogiendo ritmo y bueno, con ganas de volver al equipo, de volver a la rutina y sobre todo de seguir en una buena dinámica y conseguir victorias.
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Oh, diosa odiosa para los nerviosos, adorable camelia para nos. Yo tenía una deuda contigo, luna hermana. Jamás te escribí un verso. Nunca reparé en ti. Tenemos otras cosas que cantar los poetas, así en la tierra como en el añil. Pero tú puedes, luna, porque tienes poderes. Lánzanos tu energía, tus rayos de alcanfor. Sé para los sufrientes pastilla de amoníaco. Hechiza los insomnes, lunáticos de amor.